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1: Ahí vamos.

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2: Muy buenos días, ¿cómo estamos? Un gusto saludarlos, un placer estar nuevamente junto a todos ustedes, bienvenidos, con frío. Estaba en los estudios de Radio Colonia, calentito, trabajando allá desde temprano, y ahora subí al estudio de Mágica, y obviamente no estaba el aire prendido, tuve que prender el aire, todo. Qué frío que hace acá adentro. Bueno, los vamos a estar acompañando hasta las 10 de la mañana en un rato con los datos del tiempo. Llega el fin de semana, estamos a viernes y tenemos cosas para compartir, noticias para presentar. ¿Qué va a pasar con el tema del combustible? Hoy el gobierno va a anunciar la decisión respecto de las tarifas. Se estima que habrá algún aumento. Las novedades también pasan por algunas encuestas que se conocieron en esta semana de la preocupación de los uruguayos, los temas prioritarios, preocupantes para la población uruguaya, la inseguridad, el tema del empleo, aparecen en unos escalones un poco más abajo, la situación económica, también lo vinculado a la educación. Bueno, eso vamos a estar conversando en esta jornada. Vamos a tener una nota especial, particular, estudiantes de intercambio en Colonia, cómo viven, qué hacen, cómo funciona este sistema, cómo se sienten, qué aprendieron, qué vivieron, qué no aprendieron, qué les gusta, qué no les gusta. Eso lo vamos a estar conversando también en esta jornada y, por supuesto, todo el aporte y todo lo que ustedes nos indican a través de los diferentes mensajes que llegan a nuestra mesa de trabajo. ¿Cómo estamos?

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2: La temperatura actual 11 grados 4 décimas, la máxima prevista para hoy 17 grados. Algunas precipitaciones podrían estar presentándose en esta jornada, en esta zona del país, según el Instituto Uruguayo de Meteorología. Una mañana nubosa tenemos, hacia la tarde periodos de cubierto con neblinas. Para mañana sábado 7 la mínima, 19 la máxima, con cielo nuboso cubierto y baja probabilidad de precipitaciones. El domingo 8 la mínima, 19 la máxima, cielo algo nuboso, neblinas. A partir del 1 de junio, lunes, la máxima prevista 18 grados, 6 la mínima. Situación muy similar para los días restantes. Alguna probabilidad de precipitación en esta zona a partir del jueves 4, según el Instituto Uruguayo de Meteorología. Aumentará la temperatura en esta semana. Los datos indican que comenzaremos la próxima semana con 18 grados. Irá en aumento hasta los 21 de máxima. La mínima entre 9 y 10 grados, según este informe que estamos leyendo. Para hoy, entonces, alguna probabilidad de lluvias escasas, según el pronóstico del Instituto Uruguayo de Meteorología.
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2: El gobierno va a estar anunciando hoy el precio de los combustibles. Según dijo ayer la ministra Fernanda Cardona, estamos intentando que el shock no se traslade 100%. Nuestra idea es continuar con esa regla de no trasladar a precio lo que el precio de paridad de importación establece. Esto fue lo que indicó la ministra. Los precios de referencia de la URSEA marcan subas de casi 5% en la nafta y 25% para el gasoil. La ministra de Industria, Energía y Minería, Fernanda Cardona, aseguró que el gobierno está aguantando el shock internacional del precio del petróleo y de los combustibles refinados para que no se traslade 100% de la paridad de importación a los precios que pagan los ciudadanos uruguayos. Seguimos con otros temas en la recorrida que habitualmente realizamos por los temas más destacados a nivel nacional. Obviamente que uno de ellos tiene que ver con una encuesta que se presentó a través de la señal de BTV, de Factum, donde analiza varios temas. Y también otra de las encuestas era la pregunta de qué consideraban como más importante los uruguayos o temas de preocupación. Y en este caso aparecía el tema de la inseguridad en el lugar número uno y también la falta de empleo. Estas son las respuestas inmediatas ante este tipo de encuestas que también obviamente sirven para analizar lo que es la sensación, lo que viven los uruguayos en estos días. El otro día conversábamos con diferentes referentes de la política y coincidíamos en que precisamente el objetivo debe ser atender algunas situaciones, como por ejemplo el tema de la falta de empleo. Y hubo una reunión en la Junta Departamental en forma extraordinaria donde recibió a representantes del Matadero Rosario en una reunión ampliada y allí lo que se expresaba era precisamente la necesidad de encontrar una respuesta por la situación que se estaba viviendo en la ciudad de Rosario, por ejemplo, donde se había golpeado el tema del empleo fuertemente. Si tenemos en cuenta que muchos rosarinos se trasladaban a trabajar a Colonia, por ejemplo, en la época de Yasaki, que se vieron afectados por esta situación. Si tenemos en cuenta lo del matadero y bueno, y otras instancias que han generado distintos problemas, que se suma además a lo que está viviendo Tarariras con incertidumbre, a lo que le ha pasado a muchos trabajadores de la capital, de Colonia del Sacramento, a las industrias lácteas que se han visto mermada la posibilidad de empleo. Bueno, el departamento de Colonia marca esos índices. Y a nivel nacional también se conoció la encuesta de equipos consultores, donde señala que los principales problemas de la ciudadanía observan el tema de la inseguridad. Un 58% de la población nombró como primero o segundo problema la situación de seguridad en el país, según lo que se conoció en el día jueves. La encuestadora Equipos Consultores divulgó los resultados de este relevamiento, que tenía el objetivo de conocer cuáles son actualmente las principales preocupaciones de la ciudadanía, y mostró cómo ha sido la evolución de estos problemas durante los últimos periodos de gobierno. La encuesta fue presentada en la televisión de Montevideo. Estuvo allí el director de la consultora, Ignacio Suaznavar, que mostró cómo la inseguridad sigue siendo por amplio margen la principal preocupación de los uruguayos. Más de la mitad de las personas, un 58%, indicó que esta es la primera o segunda complicación. En el segundo lugar aparece el tema del desempleo. Un poco más abajo, y ya en otro plano, la situación económica. Después aparecen otros indicadores como problemas sociales, las personas en situación de calle, etcétera. Y a todo esto, para compartir con ustedes, es que a veces nos dejamos llevar, y por ejemplo, por supuesto, y nos incluimos, y nosotros compartimos las noticias, y entendemos el juego también que a veces los titulares nos llevan a tener o a creer que esa es la noticia del día. Por ejemplo, situaciones como las investigadoras no aparecen o aparecen muy por debajo en lo que son las preocupaciones de los uruguayos. Por ejemplo, si el presidente se compró o no se compró una camioneta y si obtuvo o no obtuvo un descuento importante. Eso forma parte de el día a día en las redes sociales o en el juego político o en las chicanas e incluso en alguna denuncia. Pero no pasa a ser el tema que más inquieta, que más preocupa, que más siente el uruguayo medio a la hora de establecer su principal preocupación. Para compartir con ustedes, para comentar, para abrir este debate que nos gusta cada mañana y que, como siempre, recibimos con mucho gusto. ¿Cómo estamos? ¿Cómo estamos?

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La Intendencia de Colonia informa que están realizando llamadas telefónicas amenazando con rematar propiedades por deudas de contribución inmobiliaria. Ante cualquier comunicación sospechosa, se recomienda no brindar información personal y realizar la denuncia correspondiente ante las autoridades competentes. Este es un llamado de alerta a la población sobre estos llamados telefónicos donde se informa, se amenaza con el remate de propiedades que estarían con adeudos por contribución. Este tema, la Intendencia invita, convoca, exhorta a que ante esta situación se hagan las denuncias correspondientes en las seccionales policiales. 8 de la mañana, 28 minutos. Seguimos compartiendo la música aquí en la 93.5. ¿Cómo estamos?

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Según publica La Diaria, la ministra de Defensa resolvió cesar a la abogada defensora de represores que actuaba como asesora del comandante en jefe del ejército. Graciela Figueredo dijo ante el Parlamento Europeo que la justicia uruguaya está condenando sin pruebas a los militares presos por violaciones a los derechos humanos en la dictadura. La ministra de Defensa, Sandra Lasso, resolvió cesar a Graciela Figueredo como asesora del comandante en jefe del ejército, Mario Stevenazzi, según publica La Diaria. En las próximas horas se firmaría la resolución. El martes, mediante un comunicado, madres y familiares de detenidos desaparecidos había denunciado que Figueredo actuó como abogada defensora de numerosos militares acusados y condenados por delitos de lesa humanidad. A su vez, tiene diversas observaciones por las chicanas planteadas para prolongar los procesos judiciales. Además, agregaron que la abogada ha sostenido públicamente en foros de ultraderecha que en las causas vinculadas a crímenes de lesa humanidad existiría una ausencia de pruebas, por lo que los testimonios y narrativas de denunciantes no pueden considerarse veraces. Dichas declaraciones alertaron, desconocen el valor jurídico y probatorio en este tipo de causas basadas en extensas investigaciones judiciales, material probatorio, pericias, reconstrucciones históricas y fuentes testimoniales, deslegitimando décadas de lucha por la memoria, verdad y justicia. Figueredo integró el equipo de abogados del Centro Militar hace 2 semanas ante el Parlamento Europeo. Dijo que la justicia uruguaya está procesando sin prueba a los militares presos por violaciones a los derechos humanos en la última dictadura cívico-militar. Y no es que, digamos, se está procesando sin prueba suficiente. Directamente no existe prueba, sentenció, y comentó que la única prueba son los dichos del denunciante o de los testigos que se presentan, que son testigos que estuvieron detenidos en aquella época con el denunciante. Mediante una publicación en redes sociales, el Ministerio de Defensa Nacional, aunque sin dejar claro a qué hecho concreto se refería, afirmó en un video que no hay neutralidad posible frente al silencio. Como ministra de Defensa Nacional, dijo Lasso, tengo claro que cada decisión administrativa también tiene una dimensión ética, política e histórica, y en temas vinculados a derechos humanos, memoria, democracia, no alcanza con mirar solamente un expediente, afirmó. Lasso aseguró que el ministerio no va a actuar con soberbia ni con indiferencia frente a temas que todavía atraviesan profundamente a nuestra sociedad. Escuchar, revisar y eventualmente corregir también es ejercer autoridad. Lo fácil sería esconderse detrás de la burocracia y actuar como si nada de eso tuviera contexto. Pero Uruguay tiene heridas abiertas, advirtió. Añadió que hay familias que siguen esperando respuestas, hay silencios que siguen pesando demasiado y hay personas que todavía saben cosas que el país necesita conocer. La ministra Sandra Lasso afirmó que no llegó a la cartera a mirar para el costado, sino a trabajar por unas Fuerzas Armadas plenamente comprometidas con la democracia, con la Constitución, con la verdad y justicia y con la construcción de confianza con la sociedad uruguaya. Y eso exige firmeza, sensibilidad y responsabilidad. Incluso cuando hay que revisar decisiones, porque en estos temas no hay neutralidad posible frente al silencio, afirmó.

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Los partidos de fútbol del Mundial, los partidos de Uruguay, se verán gratis por Antel TV. Los usuarios de servicios móviles y de Internet al hogar de la empresa estatal de telecomunicaciones accederán a las transmisiones de los encuentros de Uruguay en la Copa del Mundo de la FIFA a través de Antel TV en régimen de tráfico exonerado. La iniciativa implementada en coordinación con Canal 5 busca garantizar el acceso democrático a los contenidos en todo el territorio nacional, respaldada en la infraestructura tecnológica desplegada. La Administración de Telecomunicaciones del Estado, Antel, en su rol de patrocinador oficial de la selección uruguaya de fútbol, resolvió la exoneración del costo del tráfico de datos para que sus clientes puedan seguir las alternativas del equipo nacional a través de diversos dispositivos. Este beneficio no solo comprenderá los encuentros de la Celeste, también abarcará el partido inaugural, las semifinales, la final y los demás cotejos que emita Canal 5 por la plataforma Antel TV. La medida alcanza a los clientes de telefonía móvil e internet del hogar bajo modalidad de contrato, así como a los servicios prepago móviles y planes universal hogares. En el caso de estas dos últimas modalidades, se requerirá que las cuentas cuenten con saldo activo para acceder a la exoneración. El calendario de la selección uruguaya, el grupo H, inicia el 15 de junio ante Arabia Saudita. Posteriormente será el 21 de junio frente a Cabo Verde y el 26 de junio ante España. Seguimos con otras noticias. Ya voy. Me preguntan si hoy hay, la pedís, la tenés. Vamos a ver. No está todavía resuelto, pero vamos a ver si tenemos hoy la pedís, la tenés. ¿Cómo se engancha la gente con esas cosas, no? Bueno, tenemos las vacaciones de invierno para los estudiantes. ANEP publicó el calendario 2026 para precisamente ir preparando ya las vacaciones de invierno y también las de primavera. Según la comunicación oficial, la Administración Nacional de Educación Pública aprobó el calendario de actividades para el año lectivo. Esta planificación indica que las vacaciones de invierno serán el 29 de junio hasta el 3 de julio, en tanto que las vacaciones de primavera, 21 de septiembre hasta el 25 de septiembre. Y el cierre del año lectivo será el 18 de diciembre. Parece mentira. Ayer estábamos conversando con un grupo de personas y estábamos dándonos cuenta que se está terminando el año. Cuando queremos acordar, se nos pasa el año. Ya estamos llegando a la mitad del año, Fernando. Y llegaremos hasta el final. ¿Qué decís vos? ¿Vamos a llegar hasta el final? ¿Qué opinás? ¿Cuál es tu opinión con respecto a este tema? ¿Habrá hoy la pedís, la tenés? ¿Será hoy un día, un viernes, como la pedís, la tenés? ¿Estamos en condiciones de completar o por lo menos atender a nuestros oyentes con algún pedido musical? Lo veremos. Son las 8 de la mañana 50... Ah, otra pregunta que me hacían. Sí, atención, perdón, disculpen. Lo que pasa es, disculpen el desorden. El espectáculo Piazzolla Electrónico de Nueva Helvecia en el Centro Cultural Cine Helvético es con entrada gratis, pero para tener el acceso al espectáculo se recomienda ingresar a través de Red Tickets, evento Piazzolla Electrónico. Allí tienen la posibilidad de acceder a la entrada para asegurarse el lugar, obviamente. Así que Red Tickets es la forma más segura para poder disfrutar del espectáculo Piazzolla Electrónico, que es hoy a las 21 horas en Nueva Helvecia, en el Cine Helvético. ¿Cómo estamos?

0: Seguimos compartiendo la mañana aquí en la 93.5. ¿Cómo estamos? Estos días hemos conversado con quienes llevan a cabo el programa IFU, que busca familias en Uruguay que quieran ser voluntarias, porque estamos hablando de estudiantes de intercambio. Entonces nos parecía muy interesante poder conversar con algún estudiante de intercambio que esté precisamente en el departamento, y fue que de esta manera dimos con Marina Kalinová, que es estudiante que está en, ahora nos va a contar más detalles, en Nueva Helvecia. ¿Qué tal? Buen día. Martín Cabrera te saluda. ¿Cómo te va?
1: Buen día. Sí, todo bien, ¿y vos?
0: Bien, bien, gracias, bien. Bueno, ¿sos alemana?
1: Sí, alemana y checa.
0: ¿Alemana y?
1: Checa.
0: Y checa, bien. ¿Cuánto hace que estás en Uruguay?
1: Yo ahora estoy en Uruguay hace 10 meses y me quedan un mes.
0: Ajá, o sea que es un periodo casi de un año que están en este intercambio estudiantil.
1: Claro, o sea, el único mes que no estoy es el mes que tendría liceo en Alemania.
0: Ajá.
1: Que tendría vacaciones en Alemania, perdón.
0: Bien. Nos decían que este programa, que hace ya unos cuantos años existe, que nació como, bueno, forma de llevar a los estudiantes a la formación, a la comprensión de la realidad del mundo, que busca establecer estos intercambios con un mensaje de paz por sobre todas las cosas, está buscando familias en Uruguay que quieran recibir precisamente a estudiantes como en el caso tuyo. ¿Cómo fue la experiencia? ¿Qué te ha permitido estos meses en nuestro país y, bueno, en la ciudad de Nueva Helvecia?
1: La verdad que, bueno, primero con la familia anfitrona que tengo, yo tengo una re buena relación, que a mí me parece buenazo que acá pude encontrar una familia uruguaya. Así que ahí ya tenés muchos beneficios. Podés conocer mucha gente, conseguir amistades intercontinentales. Yo tenía muchas experiencias nuevas. O sea, por ejemplo, en Alemania nunca fui a tomar mate solo así, ¿no? Y son las cosas chiquitas, pero igual yo siento que yo como persona pude cambiar mucho acá y que pude, que pude aprender mucho sobre la gente, pude aprender un nuevo idioma. Y creo que también ese intercambio entre la gente y mí también puede, como que la gente también tiene muchos beneficios de eso.
0: ¿Cómo fue el proceso para el aprendizaje de este español tan especial que tenemos en el Río de la Plata?
1: Ay, la verdad que no sé, porque cuando vine no sabía nada de español, ¿no? O sea, vine y capaz pude decir, hola, yo soy Marina. Y creo que no tenía tantos problemas con el acento uruguayo, porque me acostumbré como la gente habla, a veces habla más interior, pero me acostumbré con eso. Y al principio dije a la gente que no quiero hablar en inglés, porque eso es re importante. Cuando una vez comenzás de hablar inglés con la gente, no te van a hablar en español. Y está eso, así que hablé en español, y cuando no tenía algo, pregunté si lo pueden repetir, explicarme de vuelta o con otras palabras. Y cuando dije que capaz lo entendí, pregunté con mis palabras si lo entendía bien. Y si me dijeron que sí, sabía qué significa por la próxima vez.
0: ¿Y cuánto tiempo te llevó de adaptarte, por ejemplo, al idioma?
1: Creo que después de un mes y media, ya entendí y hablé como 70% del idioma. Pero hay gente que le lleva más y hay gente que le lleva menos, porque el aprendizaje de un idioma es un proceso que por cada uno está diferente, y no está mal. si te lleva más tiempo o si te lleva menos, porque al final creo que todos los estudiantes de intercambio acá hablan español de alguna manera y hablan bien y se pueden conversar.
0: ¿Cuántos años tenés?
1: Yo tengo 16.
0: Bien. ¿Y estás cursando? ¿Qué estás haciendo al liceo?
1: Sí, voy al liceo, voy al sexto del liceo ahora.
0: Sexto año del liceo. ¿Y qué orientación?
1: Yo fui, porque vine en la mitad del año, ¿no?
0: Ajá.
1: Así que al principio fui a científico y ahora cambié a biológico.
0: Bien. ¿Y qué pensás seguir con digamos, una vez que culmines la etapa de secundario, el estudio secundario?
1: O sea, como que acá seguir.
0: Sí, no, que en tu carrera, digamos, en los estudios. ¿Qué es lo...?
1: Sí. No, lo que pasa es que en Alemania no se eligen orientaciones,
0: ajá,
1: pero se eligen las materias cada uno. Y yo ya elegí mis materias y elegí diferentes, así que no voy a seguir con ese científico en Alemania, la verdad. Pero acá me pareció muy interesante, especialmente ahora en biológico, porque se hacen diferentes cosas a los que haces en Alemania.
0: Bien. ¿Tu familia en Alemania cómo está compuesta?
1: Tengo dos hermanas mayores, mis padres y un gato.
0: ¿Y a quién extrañas más?
1: Ay, la verdad que no sé. O sea, yo... El gato. No. No, yo como soy la menor de la familia, para mí siempre son muy importantes,
0: claro,
1: mis hermanas, obviamente. Así que a veces extrañaba mucho a mi hermana porque acá tengo también... tenía dos familias anfitrionas,
0: sí,
1: así que tengo hermanas en las dos familias, pero igual obviamente que no es lo mismo.
0: Bien,
1: una
0: ¿cómo
1: hermana
0: es, cómo es la familia anfitriona uruguaya de ahí, de Nueva Helvecia?
1: Las dos, madre, padre, también dos hermanas, y un gato y un perro. O sea, las dos familias están compuestas igual.
0: O sea que es una especie de espejo que tenés en Uruguay.
1: Sí, un poquito sí, la verdad.
0: Bien, y estamos hablando con quienes promueven esta iniciativa de sumarse, de ser familias anfitrionas. ¿Por qué les dirías a las familias que nos están escuchando que se postulen, que se presenten para recibir estudiantes de intercambio?
1: Bueno, yo creo que toda la gente que quiere hacer un intercambio tiene mucha

0: de Uruguay fue tuya o fue parte del programa? ¿Qué sabías previamente?
1: La verdad que yo no sabía mucho. O sea, IFU te prepara mucho con orientaciones y todo eso. Así que cuando vine a Uruguay, teníamos una orientación donde nos donde nos prepararon sobre la cultura, un poquito sobre la gente, capaz qué está diferente o qué es como típico uruguayo. Así que no tenemos un gran shock o algo así. Pero yo la verdad que no sabía mucho, pero sabía que hay mucha seguridad, que la gente va a tomar mate, que no sé, que por ejemplo aplaudan al final de un atardecer. Así que sabía pocas cosas y no sé, a mí creo que es mejor que no sabía mucho, así que pude aprender más.
0: Bien.
1: Y vivir más.
0: Me nombraste por lo menos dos veces el tema del mate. Quiere decir que te llamó la atención, obviamente que te deben haber invitado a tomar algún mate. ¿Cómo lo viviste? ¿Cómo viviste esa experiencia?
1: Ay, a mí me encanta ir a tomar mate porque creo que es como siempre una bien razón para ir afuera y charlar con la gente y solo tomar mate y hablar, porque no es tan típico que la gente se junta solo así sin razón, y por eso a mí me re gusta y todavía lo hago y sigo con eso.
0: Bien, o sea que ya cuando te vas a llevar seguramente yerba y ya tenés tu termo y tu mate, ¿o todavía no?
1: Sí, o sea, eso está planeado. Ya tengo un mate, no sé si me compro un otro más.
0: Bien.
1: Vamos a ver.
0: ¿Y en qué ciudad de Alemania vivís?
1: Uy, yo vivo en un pueblicito, pero cerca de la ciudad Dortmund.
0: Ajá.
1: Pero Dortmund está reconocido por su fútbol.
0: Sí, claro.
1: El Borussia.
0: Uh-huh.
1: Y así que la ciudad así no se cambia mucho, porque acá
0: bien,
1: vivo en Nueva Vecia también.
0: Y o sea que te van a ver paseando por tu pueblo con termo y mate a la uruguaya, digamos.
1: Y parece que sí.
0: Bueno, ¿y qué otras cosas anotás? Porque ya anotamos acá que mate, sí, mate aprobado, digamos, mate nos gusta. ¿Qué otra cosa te llevas como que esto me encantó de Uruguay? Me te vas con esa, de haberlo probado, haberlo vivido, haberlo visto.
1: La verdad que no sé, creo que acá principalmente me re gusta como paso los días, como siempre tengo alguna nueva experiencia, y creo que ahora como vivo acá es mi diaria, no me da cuenta que tengo acá, y creo que cuando me vuelvo son esas chiquitas cosas como, no sé, comer torta frita también, que me van a dar cuenta.
0: Bien.
1: Y no puedo decir
0: pero
1: nada.
0: Pero te tenés que llevar la receta.
1: Y todavía no la conozco, pero lo voy a
0: bien
1: conseguir.
0: Bueno, ya tenemos mate, torta frita, es una uruguaya. Estoy acá con Fernando, que es nuestro operador, escuchando atentamente. Y el ta, como nos dice una oyente, Ana Laura, es fantástico. Ya estás uruguayizada, digamos. A ver, ¿qué le podemos preguntar? La música, ¿qué música uruguaya te gusta?
1: A mí me gusta la cumbia y la plena.
0: La plena, está muy bien. Bueno, ya, la verdad, estás pasando la prueba, digamos. Mate, torta frita, plena, fútbol.
1: Me alegro mucho.
0: ¿Fútbol?
1: No, como de mi pueblo viene la misma cuadra, siempre vamos a algún concierto.
0: Ah,
1: de ellos.
0: Porque ya te tenés a la misma cuadra, como sos fans de la misma cuadra. Mirá qué bueno.
1: Sí, tengo dos fotos con ellos ya.
0: Bueno, pero mirá cuando le digas a tus hermanas, porque yo soy amiga de estos chicos que son famosos en Uruguay y somos como amigos. Estaban en la misma cuadra de donde yo vivía.
1: Sí.
0: Qué buenísimo. Bueno, ¿y el fútbol? ¿Cómo te ves con el fútbol? ¿O qué deporte de Uruguay te gusta?
1: Bueno, la verdad que yo con el fútbol

0: P.
1: Ahora como en Uruguay,
0: ajá.
1: Está mi padre de intercambio siempre tenía la tele, aprendía,
0: ajá,
1: mirando fútbol, así que ahora ya me interesa más, ajá, y ya tengo los camisetas uruguayos,
0: bien,
1: así que vamos a ver en el mundial.
0: Bien, así que eras hincha de Nacional, me habían dicho.
1: No, ahora y Peñarol.
0: Bueno, la nota se acaba de terminar en este momento. Perdóname, con todo el dolor lo digo, porque venías muy bien con el mate, con la torta frita, con la plena, con la camiseta de Uruguay, pero lamentablemente este programa, esta radio, todos nosotros, bueno, Fernando dice que si es por él que sigas al aire. Bueno, ¿y por qué elegiste Peñarol?
1: La verdad que no sé, dije Peñarol y ta, no se cambia, tenés que elegir una vez.
0: No, mirá que no es así. Podés cambiar si querés. Mirá que te podemos convencer y hacerte hincha de Nacional. No. No es tan cerrado el tema.
1: No sé todavía.
0: Bueno, ¿y qué cosas no te gustan? Porque capaz que hay algo que vos decís, va, esto no me convence mucho.
1: No creo que haya algo.
0: ¿Ah?
1: O sea, bueno. Acá el transporte público no, o sea, el sistema de transporte público no está tan bueno.
0: Bien.
1: Como en muchas partes de Europa.
0: Bien.
1: O sea, que lleva mucho más tiempo de llegar a un otro pueblo, o también adentro de mi ciudad no hay un ómnibus que te lleva hasta, no sé, hasta el portal o hasta el centro. Así que eso capaz, pero tampoco nunca fue un problema. O sea, yo soy europea y nosotros caminamos a todos los lados.
0: Y
1: así
0: como,
1: que
0: como estudiante, ¿cómo sos? ¿Cómo te considerás? ¿Qué digamos, sos buena estudiante, más o menos? ¿Cómo lo has llevado a todo esto?
1: Y acá, obviamente que un poquito peor que en Alemania, porque en Alemania sí soy buena estudiante, pero acá cuando llegué en la mitad del año no entendí mucho. Ahora obviamente que tengo más contexto después de las vacaciones, pero igual a veces hay la barrera del idioma. Y creo que sí puedo seguir bien adentro de las clases. Pero tampoco soy la más participante ahora.
0: ¿Y tenés ya tu grupo de amigos?
1: ¿Perdón, qué? No escuché.
0: Sí, tenés ya tu grupo de amigos.
1: Ay, sí. O sea, los uruguayos son muy amables y no tenía problemas por nada de encontrar amigos. O sea, tengo amigos desde el principio y algunos que hice recién, así que...
0: Bueno, además de Nueva Helvecia, ¿qué otros lugares has conocido?
1: Yo ya fui o sea, por Punta del Este con mi familia. IFU también organizó algunos viajes, por ejemplo, también a La Rocha. Así que vi Cabo Polonio.
0: Ah, qué lindo.
1: Y eso, que estuvo re lindo. O sea, eso me re gustaba que IFU lo hizo. Después tengo amigos en Tararías por un club que acá participo. Fui a Argentina, Gualeguaychú, Buenos Aires. Así que vi bastante en la costa.
0: ¿Colonia del Sacramento conociste?
1: Sí, obvio.
0: Bien, bien.
1: A veces voy por ahí o me junto con amigas ahí.
0: Bien. Sé que vas a contestar Nueva Helvecia, pero... Te digo que además de Nueva Helvecia, la ciudad más importante que tenemos en el departamento de Colonia, no sé si la has visitado, si has estado, que es Rosario, que queda muy cerca de ahí.
1: Ya estuve, sí, o sea, estuve, lo pasé, pero intensamente nunca recorrí.
0: No.
1: Rosario, la verdad que no.
0: Te perdiste la mejor ciudad, una de las mejores ciudades del país. ¿No te dijeron eso?
1: ¿En serio?
0: Sí, ¿no te dijeron?
1: No, no me dijeron.
0: ¿No te dijeron que Rosario es una de las ciudades más importantes del Uruguay, cuna de grandes artistas? ¿No te dijeron eso?
1: Ay, ¿en serio? No sabía.
0: Pero, ¿está tu familia uruguaya ahí cerca?
1: Y no, ahora no.
0: ¿Qué? ¿Por qué? ¿Cómo se llama tu papá o tu mamá de ahí de Nueva Helvecia?
1: Adela y Nico.
0: ¿Cómo se llaman?
1: Adela y Nico.
0: Adela y Nico, este mensaje es para ustedes y lo están grabando. Adela y Nico, por favor, antes que esta chica se vaya de Nueva Helvecia, se vaya de Uruguay, tienen que llevarla a hacer una visita a la ciudad de Rosario y conocer sus calles, su historia, su gente. Esta es una invitación que les está haciendo Martín Cabrera, oriundo de Rosario, nacido en Rosario. Por eso dice que Rosario es la mejor ciudad del país. Bueno, ¿por qué?
1: No, yo solo pasé y tiene casas lindas.
0: Ah,
1: Te
0: basta.
1: creo, pero
0: Uf.
1: no, nunca estuve ahí.
0: Bueno, tenés que pedir que te... ¿No, no, nunca te llevaron al carnaval de Rosario, por ejemplo?
1: Ah, eso sí. Fui al
0: Ah.
1: Carnaval de Rosario.
0: Está. ¿Y cuándo fuiste este último carnaval, obviamente?
1: Ay, no sé, no me acuerdo cuál, pero era bastante, sí, al final.
0: Claro, porque
1: Creo.
0: si hace 10 meses que estás, fue en este último febrero.
1: Sí, creo que sí.
0: Bien, ¿y no escuchaste uno que hablaba por los micrófonos y hacía, presentaba los espectáculos y todo eso?
1: No creo porque estuve más al parte final. Aquí
0: Estuviste
1: tiene eso.
0: digamos, te llamó más la atención otro tipo de cosas
1: Sí, estaba más prestando atención al baile.
0: Me imagino, pero además está muy bien que así sea, está muy bien. Bueno, estamos hablando con este estudiante de intercambio que ha venido ya a nuestro país, está instalada en Nueva Helvecia, se llama Marina, tiene 16 años, le queda el último mes aquí para luego retornar, seguramente a encontrarse con su familia en Alemania, pero ha vivido esta experiencia gracias a este programa de intercambio que ya hace muchos años que existe y que precisamente busca familias que quieran ser voluntarias para recibir a otros estudiantes de intercambio. El programa se llama IFU y que en su traducción del inglés al español sería Jóvenes por Comprensión. Nació hace muchísimos años, nació en la posguerra y tiene como objetivo precisamente esto, generar el vínculo de estudiantes europeos que puedan conocer otras realidades, que puedan conocer también vivir otras culturas y generar esta posibilidad que es enriquecedora, pero por sobre todas las cosas, ese mensaje integrador y de paz. Y que, insisto, qué importante que es esto para todos los jóvenes que encuentran esta oportunidad y esta posibilidad. Seguramente enriquece mucho y que en una charla de unos minutos no alcanza para poder dimensionar lo que es esta experiencia para ustedes. Hablé muy largo, muy rápido y se perdió. ¿Estás por ahí, Marina?
1: No, perdón, me preguntaste.
0: No, estaba haciendo un razonamiento, estaba haciendo una, digamos, una explicación, un razonamiento para compartirlo contigo sobre lo que es la experiencia para todos ustedes. Lo importante que es la experiencia.
1: Ay, muy importante. O sea, creo que nos cambiamos todo mucho acá durante el intercambio, que pudimos aprender mucho sobre el idioma, sobre la cultura, sobre la gente. Creo que también mucha gente tiene más un entendimiento sobre sí mismo, porque acá también tenés que aprovechar la gente para hacerte amigos, tenés que hablar con gente, tenés que vivir en un ambiente totalmente nuevo en esa edad. Así que creo que pudimos crecer mucho con esa experiencia y creo que IFU y las familias nos ayudaron mucho.
0: Bien, muchas gracias por estos minutos, un placer escucharte y que disfrutes todo este tiempo y que te lleves el mejor recuerdo, la mejor experiencia y que, bueno, en algún momento, cuando tengas la posibilidad de retornar al país, lo hagas, porque hubo cosas que te llevaron a querer hacerlo. ¿Volverías entonces al Uruguay después de haber vivido esta experiencia?
1: Sí, sí, obviamente. Yo ya estoy planeado con mis amigas cuando voy a volver.
0: Muy bien, muy bien. ¿Y recomendarías a otras estudiantes que van a participar de este programa que elijan Uruguay y que vengan a Uruguay?
1: Sí, yo lo voy a decir en Alemania que van a venir.
0: Bien.
1: Yo creo que Uruguay, para hacer un intercambio, está hermoso.
0: Bien, ¿y qué pasa con los jóvenes estudiantes de nuestro país que están allí viendo la posibilidad de hacer algún intercambio? ¿Qué le dirías o qué le decís en ese caso?
1: Ay, yo les digo que lo deberían hacer, que deberían que hablar con sus padres, pero creo que cada padre que quiere que también el hijo o la hija pueda crecer con esa experiencia, deberían hacerlo. Y ta, yo diera que lo deberían hacer sí o sí, porque a mí creo que también cuando voy a estudiar en alguna universidad o algo, también quiero hacer un intercambio de vuelta.
0: Bien. ¿Qué frase nuestra te llama más la atención o te divierte más en la forma de expresarnos, de hablar?
1: No sé, pero yo digo mucho vamos a ver. Y a mi profe de tenis le da muchas gracias. Gracias, así que...
0: Bien. Así que practicás tenis, como me estabas comentando.
1: Sí, o sea... cuando llegué, como 3 semanas después, estaba tomando mate con mis amigas y les dije, bueno, tiradme algunas expresiones uruguayas para que sé cómo expresarme acá mejor.
0: Ajá.
1: Y me ayudaron y así que ahora sé que es re che, ta, vamos a ver, dale, toda esa onda.
0: Y viste que nosotros somos muy muy malos y a veces cuando vienen algunos extranjeros lo primero que le enseñamos es alguna mala palabra. Esta radio permite malas palabras. ¿Has aprendido alguna?
1: Y obviamente que sí.
0: ¿Y?
1: Y no lo voy a decir. No,
0: no, no, no para que lo digas, pero ¿cómo te has sentido con ese tema? Porque viste que a veces la ubicamos en lugares donde no van, que también muchas veces pasa.
1: Ay, sí, me pasa mucho que, por ejemplo, dije algo que es una expresión como, no que lástima, pero tal, la otra, ¿no? ¿Mm? Y que lo dicen todo el tiempo y tal, yo aprendí con escuchar, ¿no?
0: Ajá.
1: Y copiar. Así que lo copié y a la gente le da mucha gracia como estoy hablando, ¿no? Porque a veces estás... expresándote más como no deberías adelante de gente donde capaz no deberías.
0: Claro, porque a veces lo usás como algo que es de la cotidiana y está... Sí, somos muy malos, la verdad. Hay que explicar bien, ¿no? Esto se puede decir en determinado lugar, esto no, cuidado. Porque
1: bueno,
0: tiene...
1: Lo aprendí al final, sí, donde lo debería decir y donde no. Pero por suerte nunca nadie lo tomé de mala manera y siempre me explicaron que está mal, cuando lo dije mal y tal.
0: Viste que nosotros tomamos mucho también el término rioplatense boludo y lo aplicamos en cualquier lugar. Y a veces puede ser algo afectivo, algo despectivo. Y lo ponemos en distintos momentos en la conversación.
1: Sí, sí, eso sí. No, pero por suerte nunca llamé a mi profe una boluda o algo. O sea, nunca me pasó.
0: Bueno, menos mal. Menos mal. Pero a veces, viste que, qué macana, no sé si te han dicho la explicación de qué macana, muchos dicen, va, qué cagada. Y quedamos en medio de una incomodidad, depende del lugar donde se pueda utilizar la expresión, por decir alguna.
1: Sí, como expresiones así ya me pasaron, pero
0: Bueno,
1: está. Pero al final,
0: el HDP, ¿lo has usado?
1: el
0: ¿Hijo
1: H.
0: de o
1: Ah,
0: hija de?
1: sí, obviamente, obviamente. No, yo nunca, yo no digo palabras así.
0: Muchas gracias. Te mandamos un beso grande. Gracias por estos minutos. Y bueno, que sigas disfrutando. Muchas gracias, una vez más. Y andate a Rosario, ¿eh? Andá a conocer Rosario.
1: Dale, muchas
0: Que
1: gracias.
0: pase muy bien. Saludos, gracias. Bueno, una
1: Igualmente.
0: lindísima entrevista con Marina Kalinova. Es estudiante de intercambio. Está hace ya unos cuantos meses en Nueva Helvecia. Y este programa está buscando voluntarios, familias que quieran recibir a otros jóvenes que tengan la posibilidad entonces de generar esta experiencia. Seguimos compartiendo la mañana, 9 de la mañana, 25 minutos. ¿Cómo estamos?

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0: Bien, Marina por privado nos agradecía la buena onda y vivir la experiencia. Por supuesto que fue muy entretenida, muy divertida la nota. Virginia saluda esta mañana. Lindo fin de, muchas gracias. Gracias, Virginia. Inauguramos la Pedís, la tenés con Marina, que estaba con la misma cuadra y bueno, se ganó por su buena onda esa posibilidad. Así que tenemos unos minutitos para ver si están atentos y con ganas de escuchar algún tema musical. Y nos dicen, obviamente, la pedís, la tenés, y nos mandan, bueno, me siguen llegando mensajes. Bueno, muchas gracias por los mensajes que hacen referencia precisamente a la entrevista. Muchas gracias. Decíamos que si tienen ganas de escuchar algún tema y si quieren dedicarlo, hoy andamos generosos. Pero un ratito nada más, porque ya debe estar por venir Aníbal Silva, que escuché que andaba por ahí. Vamos a hablar de lo que se viene el fin de semana y, por supuesto, lo que dejó la instancia deportiva internacional, que tendrá a los equipos uruguayos representando en la Copa Sudamericana a nuestro país. Y bueno, y Nacional ya sabe contra quién le toca. Eso lo tiene Aníbal ahí en sus apuntes. Vamos a estar conversando de todos esos temas, cómo se prepara también la selección uruguaya. El lunes Bielsa va a dar a conocer la lista. Mañana viaja la lista a la FIFA. Viaja la lista a la FIFA, uno se imagina que la mandan en un paquete, por avión. Le hace chiqui, chiqui, chiqui, chiqui. Al mismo tiempo que hacen clic, ya está en la FIFA. O sea, en el camino alguien la va a leer. Se va a saber, el fin de semana ya sabemos los nombres. ¿Por qué esperan al lunes a hacer la conferencia de prensa? ¿O la hará antes? No sé, no estoy seguro si es el lunes. Capaz que la hacen antes. Pero mañana la lista está allá, ¿no? Y porque el 2 de junio es como el día que la FIFA lanza el álbum. qué horrible. Bueno, Argentina ya dio los nombres. La selección argentina ya dio los nombres. En líneas generales, algunos que no están del último campeonato, y creo que hay 6-7 caras nuevas. Después el resto son los que ya estaban en el proceso. Y nombró además a otros jugadores para que los acompañen en esos partidos de preparación que va a hacer. Lo que llama la atención, y esto molestó y mucho, que no haya partido de despedida de la selección uruguaya. No está previsto eso. Le vamos a preguntar a Aníbal. Porque era como una costumbre, bueno, aprovechar esa oportunidad del encuentro del hincha con los jugadores, vamos arriba a Uruguay, vamos arriba a la Celeste. No está previsto. Por lo menos creo que Bielsa no es ¿cómo es que se dice? Afecto o amigo de ese tipo de cosas.
1: Ayer vi la película de Dibu Martín.
0: Ajá.
1: Dibu Martín. Muy buena. La recomiendo.
0: Bien. ¿Está buena? ¿Dónde la viste? ¿Netflix? Bien, la vamos a mirar. Bueno, llegó el primer pedido, la pedís, la tenés, la querés, la tenés. Algo del Arbanoa Carrero, me lo dedico a mí, dice Enzo. Arriba. Después de escuchar a la chica alemana, quiero escuchar algo de Rada, mi país, dice otro de los mensajes. Susana, bueno, gracias Susana. Muchas gracias.

0: El brillo diamantín, ya no sabemos ni cómo es el sol. Tenemos que ir a averiguar. Qué buena, qué lindo tema. Gracias por alegrarnos la mañana. Felicitaciones, muy buen fin de semana. Y bueno, arriba Nacional y gracias por estar todas las mañanas. Perdón la voz, es que estamos todos hechos, no esperábamos. Estamos desorientados con tantos días sin sol.
1: Pongan su nombrecito, se presentan, así nos vamos conociendo. Bueno, teníamos un pedido de Susana que era algo de Rada, ¿verdad? Que nos había dicho, estamos en el bloque, la querés, la tenés, la pedís, la tenés. Es un bloque que tiene años de creación, una semana. Esas pavadas que se me ocurren a mí. Y Fernando me sigue la corriente. Y Fernando me mira como diciendo, saludos de Recoveco. La gente de Recoveco pide Copla Alta, Pepe Guerra, Emiliano y el Zurdo y la Albanoa Carrero. ¿Todo eso? Ah, todos están juntos en una canción. Ah, muy bien. Bueno, vamos a ver. Buen día. Puede ser este temón. ¿Y cuál es el temón? Ay, que no lo encuentro yo. Bueno, vamos con el Negro Rada y después vemos a ver si Fernando encuentra ese de Recoveco ahí. Darlene, gracias Darlene. Darlene, muchas gracias por estar también. Enzo, que pedía la Arbanoa Carrero. ¿Se puede comparar esto con Elegante? Yo creo que no tiene discusión. Y yo creo lo mismo. Pero gustos son gustos. El Negro Rada, para Susana.

¿Cómo despertó este sentimiento nacional uruguayo la entrevista con la estudiante de intercambio? ¿Cómo empezó a destacar cosas de Uruguay y todos empezamos a sentirnos más uruguayos que nunca? Gracias a Marina, ¿no? Marina empezó a destacar y a valorar cosas que ella ha ido descubriendo en el Uruguay y que forman parte de lo que vemos todos los días y decimos, pa, lo tenemos acá y a veces no lo disfrutamos. Y ella, alemana, vino, hace 10 meses que está y quedó fascinada con un montón de cosas que nos contó en un ratito, en unos minutos, y ha despertado, por ejemplo, esta canción, que no sé si la tenés ahí, que es Los Amigos, donde están participando Copla Alta, Emiliano y el Zurdo, Larbanoa Carrero, en homenaje al Sabalero, la canción del Sabalero cantada por Los Amigos del Sabalero.

0: Feliz día de ñoquis hoy. Es un plato traído por inmigrantes, pero que lo adoptamos como nuestro. Viste que comes con harina y papa, bien criollo, la verdad. Que... Y sigue, y no te olvides, Martín, de la monedita bajo el plato.
1: Los ñoquis hoy, ¿eh? Voy a tener que salir a buscar ñoquis sin gluten, ¿cómo no? Para hoy al mediodía, vamos arriba. Bueno, me piden un tema, a ver, Fernando, vos que sabés de música, el tema Domingo de Tiago, o Bajo el Sol de Dubai de Bad Bunny, Paola de Tarariras. No, no, yo, discúlpeme mi ignorancia, yo no conozco nada, así que yo repito, gracias Paola por estar ahí. Tengo un juego para hoy y va a ser el juego que nos va a estar acompañando todo el mes, seguramente, o hasta mediados de mes, que es el que nos propone Ricardo, creo que es, sí, de Carmelo, sí, Ricardo de Carmelo. Está muy interesante, está muy interesante. Te doy tiempo para que busques eso de Bad Bunny, no. ¿Lo tenés ahí? Ah, Tiago. Bien, bien, Fernando. Qué impresionante, ¿eh? ¿Por qué no te dedicas a esto?
2: Qué bueno estuvo el viernes a la noche. Hace tiempo no tomo tanto vino. Pensé que todo.
1: ¿Pero uruguayo no? Ah, estamos. Bueno, no importa. Todos son todos bienvenidos, los artistas. Pero Paola de Tarariras, para vos. La pedís, la tenés, la querés.

0: Acá María Rosa me recuerda el libro Lamentablemente Estamos Bien, un libro que recomiendo, obviamente, de Leila Macor o Macor. Los de afuera nos ayudan a vernos y contarnos y explicar cómo somos y nos sorprendemos contando nuestras historias y costumbres. Es muy lindo este libro, a mí me lo prestó María Rosa, lo vi y está, está para leer. ¿Cómo nos ven? Lamentablemente Estamos Bien, es un título precioso. Bien, estamos con los oyentes. Atención, una pregunta que nos deja el oyente acá. ¿Cuál es la canción y la fiesta inaugural más linda de los mundiales? Para vos, Fernando, que sos un chiquilín. ¿Cuál es la aquella que vos decís, bah, esta me marcó? Yo coincido acá con Ricardo. Tengo algunas otras, por ejemplo, la de España, me gustó mucho. España 82. Yo tenía 11 años. O 12, no, 11. ¿Cuál?
1: La del 90 creo que no hay comparación.
0: La del 90 fue una tremenda ceremonia. Yo me acuerdo la de Estados Unidos, cuando Diana Ross es que va a patear el tiro libre y el penal sin arquero y le erra al arco. La jugada era así. Ella tenía que venir con la pelota a patear, la pelota entraba al arco y el arco se abría, se rompía, estallaba. Y le erró al arco. Creo que fue en Estados Unidos en el 94. Pero acá Ricardo me dice, para mí que tenía 6 años, en ese momento fue Argentina 78. Todos recordamos el Mundial del 78. Dice, quizás por ser el primer Mundial que veía, el tema de la televisión también, la presencia de la televisión, el impacto que era tener el Mundial tan cerca, lo escuchamos siempre y ahí estaba la canción. ¿Te acordás? Ah, no, vos no, si no eras nacido, Fernando. Claro, ¿qué te estoy hablando yo de que es para vos una época prehistórica? 25 millones de argentinos. Aquellas coreografías o figuras que se armaban con personas en el campo de juego. Era tremendo. Eso surgió, siguió durante mucho tiempo hasta que la tecnología empezó a ser de las suyas y empezaron a aparecer otros elementos que transformaron la ceremonia inaugural en un espectáculo de luces, sonido, tecnología, inteligencia artificial, robot, de todo. Pero en aquella época, lo que dice Ricardo era las personas allí y con canciones del estilo marcha. Italia 90 por Afano, dice otro. Ya se terminó la pedís, la tenés. Ya está, ya se acabó. No pidan más canciones. Pero acá, con muy buen humor, un oyente nos dice que quiere la canción La Copa Rota dedicada a Peñarol. No sean malos. Después los oyentes se la agarran conmigo. Yo no tengo nada que ver. Son ustedes. Bueno, acá me recomiendan ñoquis para celíacos. Sí, obviamente. Muchas gracias. He comido. Me dicen dónde los puedo adquirir. También, muchas gracias. Voy a ir a este último que me pasaron, que seguramente deben estar muy, muy ricos.

Mirá, imagínate tú y yo bajo el sol de Dubái, tomándote un vinito. Ay, qué bueno. Ay, ay, Bueno, vamos a seguir jugando con los mundiales. Ahí tenemos un material, montón de material que nos han mandado de las canciones de los mundiales, del 78, del 82. Después vamos a hacer un juego la semana que viene, ya transitando junio, para recordar las canciones que nos marcaron en los distintos mundiales.

0: España ho sentito.
1: Se ve la afición en el campo que ondea banderas inquietas.
0: ¿Ese es Plácido Domingo? Creo que sí.

Y ahora, y ahora le ponemos guacua, guacua, chuchu. ¿Cómo cambian las épocas, eh? ¿Cuál es la última canción del mundial? Es Shakira también la que canta la canción del mundial. Este, ¿te acuerdas que la escuchamos acá? ¿Cómo era que se llamaba? Ay, qué, no me acuerdo yo.

0: Sí, muy linda canción. La de Italia era muy linda también, ¿eh? La de Italia 90, la tarde italiana.
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0: ¿Y ese cuál es? Ah, esa.

Que en Estados Unidos, claro. Y ahora tiene que aparecer España porque el español por México. Eso es canadiense. ¿En Canadá que hablan en francés?

0: No, no me gusta tanto. No.
1: África.
0: Esa sí. ¿Te das cuenta que era en África y la cantaba en español? Ay, ay, ay. ¿Cómo no me dediqué yo a hacer canciones para los mundiales?

0: África.
1: Ahí no sabía qué poner en la canción. Y guaca guaca. Bueno, está bien. Los poetas modernos. Esa canción. Eso es maravilloso.

0: a cambiar las reglas de juego, ¿eh?
1: Ma voglio viverla così questa avventura.
0: Y yo los invito a vivir esta aventura.
1: Senza frontiere, con il cuore in gola.
0: Y que jugar con el corazón. El mundo es una fiesta de colores. Y el viento acaricia las banderas. Soy italiano yo. Arriba. Ay, no entendí. Y sueño con un abrazo de todos juntos. Noches mágicas. Festejando un gol. Toco el cielo de una tarde italiana. No, bajo el cielo de una tarde italiana. Ahora sí. Voy a vencer. Una tarde. Una aventura más. ¿Cómo ves? ¿Cómo ves? La traducción. Bueno, aparte, Fernando me escuchaba con atención y yo estaba diciendo cualquiera. No, pero dice eso la canción. Más o menos dice eso. Son las 10 de la mañana. ¿Aníbal va a venir o no? Las 10 de la mañana y es viernes, che, y mi cuerpo lo sabe.

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0: Y me gustó mucho. Y bueno, ya algo adelantamos, pero la vamos a dejar pendiente para que la gente la siga compartiendo. ¿Cuál es la canción y la fiesta inaugural más linda de los mundiales? Fue la propuesta y la pregunta que nos hizo Ricardo, que la vamos a seguir trabajando y manejando los próximos días. Y
1: yo otra... tengo la buen día.
0: Sí, buenos días.
1: Buen día,
0: buenos días.
1: ¿Están?
0: Bien.
1: Y otra... Yo tengo la respuesta.
0: Sí, a ver.
1: Esa.
0: A ver. ¿Cuál?
1: Para mí no habrá otra como la de Italia 90. No, no hay manera.
0: Coincidimos.
1: ¿Sí?
0: Sí.
1: No sé qué pasó, pero yo hasta ahora que la escucho se me pone la piel de gallina.
0: Bueno, y otra pregunta para periodistas sin googlear. Dice, mirá, eso es para vos. Los dos equipos con más finales en la Libertadores están afuera de la Libertadores. Los dos equipos con más finales en la Libertadores están afuera de la Libertadores. ¿Cuál es?
1: Boca es uno.
0: ¿Y cuál es el otro?
1: Y Peñarol.
0: Muy bien, Aníbal, así lo contestaste, así, boom.
1: Ah, ¿viste? Yo no estaba googleando nada.
0: No, la verdad, no googleé nada.
1: Te sorprendí.
0: No, es que no sé si son eso, pero lo contestaste tan seguro que probablemente pueda ser, ¿no?
1: Y buscá, ahora sí googleó.
0: No, yo qué sé, ya está, quedó, esa es la respuesta. Mirá vos, pero... Bueno, ¿cómo andás, Aníbal?
1: Acá mi tocayo, Aníbal Espinel, de Santa Catalina, me dice que está de acuerdo. Italia 90. Bien. Un saludo para él.
0: Bueno, ¿vos cómo andás?
1: Él tiene servicio de fiestas, mesas, manteles, baño, todo, para el casamiento tuyo, digo. Ese casamiento que ha sido tan promocionado. Ya está. Mirá la cara de Fernando, dice, no sé las veces que no he invitado al casamiento y no se sabe si va a ser el Rosario.
0: ¿Cómo es el nombre que organiza esa fiesta? ¿Eh? ¿Cómo es? ¿El que organiza fiestas?
1: No, él no organiza fiestas. Ah. Él te da todo para que la fiesta.
0: Ah, ¿y qué te da?
1: Los manteles, las mesas, los baños
0: químicos.
1: Los manteles, te pone todo.
0: Está.
1: Y ya tenés para organizar la fiesta. Porque
0: sí.
1: Gabriela de León, la de Magenta, la
0: ajá,
1: que alquila los trajes,
0: sí,
1: es una de las decoradoras de fiestas más importantes de la región.
0: Así que vamos por parte entonces. Ya tengo el traje de Magenta.
1: Sí.
0: Y el salón decorado.
1: Sí.
0: Tengo los manteles, las mesas, los baños químicos. ¿Y qué otra cosa?
1: Bueno, y después el tema del catering.
0: Sí.
1: Eso está en vos. Nosotros estamos esperando. Lo que más nos gusta a nosotros es el catering.
0: Que se comunique catering con nosotros. Si está escuchándonos catering.
1: Los catering.
0: Puede ser Caterinas o Caterinos.
1: Lo que sea.
0: Alguien que. Sin gluten.
1: Cámara de frío y bebida, dice que también tiene.
0: ¿Tiene quién? ¿Daníbal?
1: Aníbal. Tocayo.
0: ¿Y bebida también?
1: Sí. Bueno, está. Te está faltando el.
0: ¿Y el lugar?
1: El asado con. Sí. Nada, el lugar lo buscamos.
0: ¿Asado con cuero, ibas a decir, Aníbal?
1: Y bueno, y alguien te.
0: ¿Casamiento con asado con cuero?
1: Eso eran los de antes.
0: ¿Ah, sí?
1: Sí.
0: La gente se casaba
1: lo podés hacer en una estancia turística.
0: La gente se casaba. ¿Tu casamiento fue con asado con cuero?
1: ¿Viste? Ah, pero vos estás medio fuera de foco vos. Te faltan bodas.
0: Yo, para mí, mi casamiento iba a ser con unos canapés.
1: Algo, sí, muy de confitería.
0: Unos canapés y un tecito a la tarde.
1: Bien.
0: Bien inglés.
1: Bien inglés.
0: Un casamiento inglés iba a ser. Con un tecito a la tarde. No,
1: nosotros queremos comer.
0: Un asado con cuero, tal.
1: Pero no lo sé, pero. ¿Querés
0: que me funda?
1: Algo que sea fuerte.
0: Aparte se empezó a sumar gente, Daniel Blanco se está sumando, ¿no? Pará, esperen un poco.
1: ¿Quiere fiesta?
0: Esperen un poco, pará.
1: Es que vos no tenés a cuento.
0: Claro. Sí.
1: Ese casamiento no puede postergarse más. Vamos arriba.
0: Está, pero escuchá una cosa.
1: Vamos, María Rosa, vamos.
0: Pero escuchá una cosa, pará. Precisamos un lugar, porque estamos hablando de cuántas personas.
1: Tiene pinta de machetón, Martín. No es machetón, Aníbal. Es manguero. Pero vos sabés que la gente de acá. No, nosotros somos un poco manguero.
0: Sí.
1: Pero la gente de acá es
0: no,
1: de codo,
0: pero nadie.
1: Pinado.
0: Pero aparte.
1: Fíjate que para la fiesta de fin de año, nada.
0: Vos fíjate que Aníbal generosamente, ¿sí?, me dona. Aníbal, ¿cómo es el apellido?
1: El servicio, Espinel.
0: Espinel. Dona todo el servicio, sí, sin pedir nada a cambio, en un gesto que lo ennoblece y que además lo enaltece. Así que, Aníbal, ya te considero.

0: como un amigo, gracias por esos manteles, gracias por...
1: Milagús se llama la empresa.
0: ¿Cómo se llama?
1: Milagús.
0: Milagús.
1: Sí.
0: Bueno, muchas gracias, muchas gracias. Y la podemos contactar, tiene seguramente Instagram, tiene redes sociales.
1: Todo, tiene teléfono.
0: Tiene, a ver, ¿qué teléfono tiene?
1: 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Esto le va a salir barato.
0: De nada.
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0: Fíjate que estamos hablando de manteles, baños químicos...
1: Y vos querés darle mesa propaganda todo el día.
0: ¿Para cuántas personas? ¿500? ¿500?
1: ¿Y cuánto vas a mantener tanta gente?
0: ¿Cuánto mantele preciso para 500 personas?
1: ¿Cuánta vaca con cuero precisa?
0: No. No, pará que todavía no hablamos, no entramos en el menú todavía. Ya tenemos los manteles.
1: Vos invitás mucha gente para que te hagan regalo. Claro. Eso ya sabemos.
0: Pará.
1: Pero el tema es que esa gente tenés que darle de comer.
0: Bueno, no todo es la comida.
1: Y darle...
0: No todo es la comida.
1: Refrigerios.
0: No, todo es la comida. Ya tenemos los manteles, tenemos la mesa, tenemos el baño químico. Ya, eso ya lo tenemos.
1: Ta.
0: Ahora todavía no tengo
1: ahora
0: lugar.
1: A Gabriel hay que consultarla por la decoración. Que
0: la decoración.
1: La decoración,
0: pero para eso le tengo que decir dónde lo voy a hacer.
1: El traje.
0: El traje, sí, obviamente, ya lo
1: y
0: tengo.
1: Y bueno, y el lugar dependiendo de la cantidad de gente que...
0: 500 personas.
1: Disparate.
0: Mucha gente.
1: Tenemos que hacerlo...
0: Ahí el
1: Granja Arena no entra.
0: No, cerca de Rosario tiene que ser.
1: Ah, vos sos de Rosario. Mm. Y bueno, vos conocés más, lo hacemos en un gimnasio.
0: No, gimnasio le va a dar mucho trabajo a...
1: Y en el verano, si no, lo hacemos en la cancha del parque, ponemos
0: una
1: carpa.
0: Ah, lo hacemos en el parque de Uriés.
1: Ah, ¿ahí te gusta?
0: Ahí en el parque, ahí.
1: No, pero mirá que ahí se suma cualquiera.
0: No importa, bienvenido, si tenemos baños químicos.
1: Ahí no tenés, control quién te hace regalo, no. Nada.
0: Ah, no, pero claro, tenés razón.
1: Sí.
0: Bueno, entonces tenemos que hacer un lugar un poco más cerrado, pará. Bueno, dejá de pensar el lugar. Vamos a pensar el menú. Pensemos el menú. A la entrada, unas galletitas, porque yo soy celíaco, sin gluten, con una mayonesita y una hojita de morrón.
1: Eso nomás. Muy poco.
0: A la entrada, ¿no?
1: Un poco, Fernando.
0: Con
1: ese menú, ¿qué le podemos hacer? Vamos a hacer, por supuesto, un colectivo entre todos los compañeros.
0: Sí.
1: Todavía no sabemos si va a ser de 100 pesos o 100 dólares.
0: No. Que sean dólares que... A ver, dice que con un ticket... Ah, mirá, no es mala la idea, ¿eh? No es mala la idea. Con un ticket... En el Club Social.
1: En el Club Social Rosario. Es muy lindo lugar ese.
0: Sí.
1: Y bueno, que ya te lo...
0: Está, pero el ticket, o sea, el ticket ya lo tomo también como parte del regalo. Entonces con el ticket pago algo de lo que me va a salir la comida y el
1: regalo resto, más chiquito.
0: Y el resto para viajar, para el viaje.
1: Porque va a ser un colectivo.
0: Y sí, voy a poner un colectivo.
1: Hábitat, repago, los dos lugares.
0: Bien, ahí está. Bien.
1: Hasta el banco.
0: Todo. Así que arrancamos entonces con una galletita con mayonesa y un morroncito. ¿No? O puede ser un pedacito de jamón.
1: Así nada más, chiquito. ¿Ahumado?
0: Es un bocadito.
1: Jamón ahumado.
0: Sí, un bocadito.
1: Y hay que ser distinguido.
0: Eso, así que serían 500, sacame la cuenta, 500 galletitas. Nadie puede repetir.
1: Y si se quiebra la galletita cuando la están haciendo, ¡pum! Quédate afuera.
0: Hablo con TZ para que sea agua sin gas.
1: Ajá.
0: ¿No? Ahí. Sí. Eso es la entrada. O sea, cuando la gente está llegando. ¿Ah? La música de Fernando Fracaroli, obviamente, y de Rodrigo Amado.
1: Todo esto es canje, ¿no?
0: Claro.
1: La galletita tiene que ser un canje con alguna...
0: Sí, voy a hablar con...
1: Con el trigal.
0: Voy a hablar... No, porque tiene que ser sin gluten.
1: Ah.
0: Tiene que ser sin gluten. Con Blue Patna, con Blue Patna o con alguna de esas.
1: No me digas que va a ser galletita tipo de arroz, no.
0: Galletita
1: de arroz. Un poco seca.
0: Pero te doy agua.
1: A mí me va a dar sed.
0: Pero te doy agua.
1: No, hay que dar champán.
0: Bueno, no, pará, que eso es al final de la jornada. Pará. Después, sirvo un té. Porque va a ser a la tarde. No va al asado con cuero.
1: Con el té va... ¿Y vos te parece que la galletita de arroz, mayonesa y té...
0: No, pará. Pará, porque ahí pasa un rato. Vos llegás con la galletita, tomás agua, bailás... Y después un té.
1: ¿Con?
0: Té con limón.
1: Sí, pero ¿y qué más?
0: Té con limón de limonero robado.
1: Quiero algo sólido.
0: De limones robados, aparte.
1: Un té Horniman nomás.
0: Sí,
1: nada de té inglés.
0: Y va a ser con un budín. o un este un que le voy a pedir a Anita de amor.
1: Un dulcito individual para cada claro, uno que, o una rodajita
0: no,
1: de esa.
0: No, no, ella hace
1: con gilete.
0: Ella, claro, ella hace uno, ella hace unos budines muy ricos ahí en Anita de amor en comestible.
1: Ajá.
0: Bien cortadito.
1: Chiquitito.
0: Claro, que por cada budín salen unas 50 porciones más o menos.
1: Y no se puede repetir.
0: No, 50 porciones. Y ahí está, el tecito con el budín.
1: Mati sin gluten de Colonia Valdense para las galletitas.
0: Bueno, dice, ahí está, ya tenemos ahí, ¿ves? Marquito. ¿Viste cómo vamos sumando
1: y
0: proveedores?
1: El colectivo se va a llamar Todos por Martín.
0: Bueno, ahí ya estamos con el té.
1: Sí.
0: Volvemos a poner música. Y ahí voy a hablar con unos amigos que distribuyen vino en Rosario, una dama Juana. Entonces le vamos a dar un vasito a cada uno, una fila, y le vamos sirviendo el vino para brindar.
1: Pero el vino, para brindar que va a haber torta, postre.
0: Bueno, y ahí vamos a cortar la torta, y ahí se termina el casamiento.
1: Qué gusto a poco tiene este casamiento.
0: Pero va a ser muy divertido, va a haber mucha música.
1: Yo me llevo un sándwichito en el bolsillo por la duda.
0: No, y cada uno
1: porque
0: si quiere.
1: Porque a mí me va a picar el hambre.
0: Pero si cada uno quiere llevarse tipo fiesta
1: y
0: lluvia.
1: Y para los que no tomamos vino.
0: Bueno, ahí, enfrente, está la cantina abierta y pueden comprarse lo que quieran. ¿Está? Pueden comprarse lo que quieran. Eso sí, cada uno, tipo fiesta lluvia o happening o asalto, puede llevarse lo que quiere. Yo quiero comer una pizza, te llevas una pizza. La quiero comprar, me pido un delivery y que me la lleve hasta ahí.
1: ¿Querés refresco?
0: Ningún problema.
1: La chela,
0: no vamos a hacer en ese sentido. Cada uno que se maneje como le parezca. Pero la organización ofrece esto. Está bien, ¿no? Mucha diversión, eso sí.
1: Te vamos a recordar.
0: ¿Está?
1: Diversión asegurada.
0: Sí, diversión asegurada. Y y nosotros, es una fiesta en tres pasos. La gacetita.
1: En tres pasitos.
0: El budín y el brindis.
1: Y a Jorge Carro que le pedimos que está
0: escuchando. Lo estoy mirando y alguna cosa se me va a ocurrir.
1: Algo se te va a ocurrir. Algún canje.
0: Sí, algo sí. Bueno, son las 10 de la mañana, 17 minutos. También está la posibilidad, que no es mala idea, porque mi futura esposa me dice, hacer una degustación. Que sea degustación. Por ejemplo, hablar con esos que hacen mesas de queso y que en el casamiento pongan una mesa de queso con un puesto de venta al final. O sea, vos agarrás, degustás el queso. A ver, Aníbal, si te parece bien la idea. Una degustación, una mesa de queso y fiambre. Y vos decís, qué rico queso. Pues, o sea, probás una sola vez, ¿no? Tampoco. Con una galletita, un quesito y al final, si querés, si te gustó, lo comprás. La marca del queso de la granja que te gusta.
1: De la granja que te gusta.
0: Mermeladas, vamos a hacer una degustación de mermeladas. Hablamos con la gente de la feria de acá de Colonia que pueda poner un puesto de frutas.
1: Quesos.
0: Y comerse una manzana mientras está ahí mirando el casamiento. ¿O no? No está mal la idea, ¿no? Es algo diferente, algo distinto. Y económico. Y saludable.
1: ¿No? Toda la vez.
0: Toda la vez, saludable.
1: Bueno, yo tengo novedades.
0: A ver, novedades.
1: Tengo novedades.
0: Cuente.
1: Bueno, Blanquito tiene canje por todos lados. Dice, sí. Queso natural y el fiambre de la Marcelina. canje acaba. Cuando aparezca la dirección a pedirnos la plata de todas las empresas que hemos nombrado. Bueno, viste que ya está. La Copa Sudamericana ya tiene sus cruces.
0: Sí.
1: Hoy se hace el sorteo de los cruces definitivos. Ajá. De Copa Sudamericana y Copa Libertadores, cómo van a quedar emparejados. Pero bien, están los famosos playoffs, que son los que enfrentan a los terceros de Copa Libertadores y a los segundos de Copa Sudamericana.
0: Ajá.
1: ¿Quiénes son los que se van a enfrentar? Nacional estuvo ayer tenía tres equipos posibles, o cuatro.
0: Estaba la planificación de Nacional arrancó con un equipo, siguió con otro y terminó con otro.
1: Eran tres primero, mirá. Ajá. Eran O'Higgins, Caracas. Ajá. O Vasco da Gama. Bien. Por allá ya se cayó Vasco da Gama. Uh-huh. Quedaban O'Higgins o Caracas.
0: Uh-huh.
1: Pero a Boca se le ocurre perder.
0: No.
1: Al perder Boca, pasa a la Sudamericana. Boca tiene menos puntos que Nacional. Y bueno, le sacó el rival a Nacional. Le sacó el rival. Y a Nacional le toca Tigre. Tigre. Un equipo que no estaba en el horizonte, Tigre.
0: Está lindo porque vas por acá por Carmelo.
1: Tigre de Argentina.
0: Seguro. Sí,
1: vamos todos por
0: Carmelo. Cruzás por Carmelo y ahí está.
1: Bueno, así que quedamos con Universidad Central frente a Santos. Lanús frente a Ciencia. Mirá los equipos que hay de la Copa, ¿no? Santa Fe, el equipo que, de repeto, no vamos a decir otra cosa. Frente a Caracas. Nacional frente a Tigre. Boca frente a O'Higgins, que era el rival de Nacional. Independiente de Medellín, el DIM. Frente al Vasco da Gama. Sporting Cristal frente al Bragantino. Y Bolívar frente a Gremio. ¿Viste la cantidad de cuadros brasileños que hay ahí? Estos son los que hacen los playoffs.
0: Claro.
1: Después, dentro de la Copa, lleno de equipos grandes. La Copa Sudamericana.
0: Qué linda la Copa Sudamericana. Imponente. Importante torneo.
1: Imagínate,
0: ¿eh?
1: Que además bajó Boca, está River. Y un montón de equipos más. San Pablo.
0: Y Nacional.
1: No, y Nacional, por supuesto. No, sí. Nacional. Hay muchos campeones de América.
0: Muchos grandes.
1: Está San Pablo,
0: muchos grandes,
1: Gremio.
0: Muchos grandes de América que están definiendo torneos internacionales.
1: Sí, ahora están.
0: Otros equipos, bueno.
1: Y bueno, ¿viste
0: ¿por qué me gusta meterme en este lío? ¿Por qué hago estas cosas?
1: No, no te metas. Viste que yo estoy bien, yo estoy en paz.
0: Sí, sí, muy
1: no
0: bien.
1: Quiero hablar más, demasiado lío tienen. Bien. Como para andar hablando.
0: Bueno.
1: Y Montevideo City Torque.
0: Ya está en la otra.
1: Entre los otros. Y le puede tocar a Nacional.
0: Le puede tocar. Bueno, tenía un mensaje que se me perdió.
1: Nos elimina Torque y nos vamos de este país.
0: Y que no, porque puede pasar. Bueno, acá dicen que
1: Boca no desciende, no te equivoques. Es como Nacional. Bajan a la Sudamericana, no es que descienden de categoría. Lamentablemente, no pueden seguir peleando por la Copa Libertadores, que es el torneo más importante. Pero decime, ¿quién no quiere ganar la Copa Sudamericana?
0: ¿Quién no quiere ganar la Copa Sudamericana? ¿Quién
1: no
0: la quiere
1: ganar? Uruguay no la ha ganado nunca.
0: Nunca la ha ganado. ¿Quién va a ser el primer uruguayo en ganarla?
1: Boca ya la ha ganado.
0: ¿Quién va a ser el primer uruguayo en ganar la Copa Sudamericana?
1: Lanús ya la ha ganado.
0: Acá lo digo. Dame que te lo firmo. El primer uruguayo que va a ganar la Copa Sudamericana
1: es
0: Plaza Colonia. Dame ya te lo firmo.
1: Ah, pero primero tiene que subir. Pensé que ibas a decir Torque. No,
0: pierde la final.
1: ¿Torque?
0: Sí.
1: ¿Con nosotros?
0: Con Nacional.
1: Ah, ahí está.
0: Nacional campeón y
1: lo que sería la final.
0: Torque.
1: Lamentablemente, la Copa Libertadores es la que se juega a la final acá en Montevideo y no vamos a tener equipos uruguayos.
0: La Copa Libertadores se juega en Montevideo. ¿La Copa Sudamericana?
1: La Copa Sudamericana no me acuerdo.
0: ¿No está definido todavía?
1: No, se sabe, sí, pero no me acuerdo si es en Brasil o dónde.
0: Bueno,
1: que sea cerca.
0: Que sea cerca para ir.
1: Ya sea cerca. Bueno, ya me imagino los miles de hinchas de Nacional que van a cruzar el Río de la Plata para estar en la cancha de Tigre.
0: Es que yo creo que ya la empresa que se encarga del transporte de pasajeros por Carmelo ya tiene que estar empezando a hacer planes de ida y vuelta, para traer y para llevar.
1: Sí, pero más bien van a pasar por acá.
0: Sí, está bien, pero no es una linda oportunidad de decir, bueno, vamos a poner una opción más para que puedan viajar por Carmelo.
1: Yo no voy por Carmelo, porque los barcos esos se encallan, después me quedo en el medio del río y se juega el partido y yo no estoy. No es por hacerle mala fama.
0: Y no llega nunca. Y dice, mire, si quiere llegar Silva va a tener que arremangarse y cruzar caminando porque el barco llega hasta acá.
1: No.
0: Yo, mira, yo si llego a ir a ver a Nacional, a Tigre, me quedo en el Parque La Costa.
1: Ah, qué lindo.
0: Va a ser más divertido, me parece.
1: Bueno, 21 al 23.
0: Ajá.
1: Juega Nacional, primero de local, y a la semana siguiente definen en Buenos Aires.
0: En Argentina.
1: Bueno,
0: nos vamos. No, pará.
1: Usted siga,
0: ¿Y la lista de Bielsa? ¿Cuándo se conoce?
1: Ya está.
0: ¿Ya está?
1: Es la misma que dijimos el otro día.
0: ¿Es la misma? Sí, ¿no hay cambio?
1: No.
0: ¿Es esa?
1: Es esa.
0: Está. Y la va.
1: Viñas y Piquerés, todo.
0: La va a oficializar una cosa.
1: La va a oficializar cuando Uruguay esté entrando a la cancha.
0: ¿Es cierto que la salida de Nández obedece al planteo que le hizo Nández al técnico de la Celeste, si no cambiamos, nos vamos, no, somos un desastre, estamos mal planteados, que le hizo un planteo y el técnico no le gustó y por eso lo sacó de la lista? ¿Es verdad eso?
1: Yo creo que sí. Es antideportivo, no es por un tema deportivo. Nández era uno de los jugadores que lideró, digamos, esta especie de rebelión.
0: Contra, hay otra versión que dice que lo saca porque fue el que fue para atrás y que hizo una campaña contra Bielsa para sacarlo a Bielsa.
1: Sí, yo no creo igual en eso.
0: Yo no, yo tampoco.
1: Pensando, ¿vos pensás que Nández puede ir para atrás?
0: No, yo no creo. No creo.
1: Eso no lo creo de ninguna manera. Yo creo que sí era rebelde.
0: Yo lo que sí era, exactamente.
1: Y como todo dictador, quien se te rebela, para afuera.
0: Bueno,
1: chao.
0: Ya tenemos un hincha menos. Bueno, me voy. Gracias por acompañarnos. Buen fin de semana para todos, para todas. Ustedes siguen con Mirada 360. Nosotros nos. ¡Ay, qué horrible! Nos estaremos reencontrando el próximo lunes a las 8. ¿Cómo estamos? Si me invitan, vengo.

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Muy, pero muy buenos días. Bienvenidos a Mirada 360. Bienvenidos a esta jornada de viernes, última edición de la semana, con un día que amaneció hoy sin neblinas, sin humedad, pero muy feo, ¿eh? Muy nublado, nuboso con periodos de cubierto para hoy, nuboso con periodos de cubierto a la tarde, con pasajes de sol, máxima 17, mínima 10. Para mañana sábado, nuboso y cubierto, con baja posibilidad de precipitaciones, estará muy cerrada la mañana del sábado, nuboso con periodos de cubierto a la tarde. La máxima para hoy 17, la mínima 10, mañana 19 y 7 y el domingo 19 y 8, días muy similares para lo que resta para terminar esta semana hasta el domingo. Y nosotros le ponemos un toque de música al comienzo de este Mirada 360. En un rato venimos con muchísimas novedades.

La Intendencia de Colonia está volviendo a reiterar una alerta a la población y está informando que están realizando llamadas telefónicas amenazando a rematar propiedades por deudas de contribución inmobiliaria. Ante cualquier comunicación sospechosa, se recomienda no brindar información personal y realizar la denuncia correspondiente ante las autoridades competentes. La Intendencia no está haciendo ningún tipo de llamada, ni de contribución, ni de bromatología, ni nada. Estos son estafas para sacarle plata a la gente.

Les cuento que el intendente recorrió el trabajo de poda que se viene realizando en Colonia. El intendente estuvo visitando y recorriendo los trabajos de poda que se están llevando a cabo en la avenida Artigas de Colonia del Sacramento. Ahí se está haciendo una poda realmente importante. Y bueno, la población, como siempre, cuando hay poda, algunos dicen que está bien, otros que más o menos. Pero el tema es que se está controlando un poco los árboles para que vuelvan con renuevos y no causen algún tipo de accidente. O sea, no es solo Avenida Artigas. Si te digo, lo que es General Flores, lo que es Rivadavia, hay un montón. Dentro de todo es un privilegio tener una colonia tan arbolada, pero hay momentos que los árboles también tienen sus inconvenientes. O sea, la altura, el desprendimiento de gajos, bueno, las palomas, que es impresionante todo lo que pasa, y también las raíces, ¿no? En las veredas, que por ahí la intendencia va a tener que hacer algo.

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Bueno, y un tema difícil está pasando Gisela Bernal. Un desalojo eminente. Un nuevo y dramático capítulo judicial sacude la vida de Gisela Bernal. Ustedes saben que es la bailarina muy famosa. Según aseguraron en LAM, la bailarina podría ser desalojada de la casa donde vive en Palermo debido a un complejo conflicto judicial relacionado con una importante deuda. Van a desalojarla, es eminente, no sé si en estas horas, lanzó Ángel de Brito. El conflicto se originó tras la separación entre Bernal y Ariel Diwan, época en la que existía una disputa sobre cuánto dinero había aportado cada uno para adquirirla. Él decía que la había comprado él, ella decía que había puesto los ahorros. Finalmente Gisela habría logrado quedarse con la propiedad gracias al trabajo de un abogado, pero con el paso del tiempo, ese mismo letrado decidió iniciarle acciones legales por falta de pago. Cuando ella logra quedarse con este inmueble, por todo el trabajo de un abogado, el abogado decide llevarla a justicia. Hay que andar mal, ¿no? Lo gana y no le pagó. Tuvieron muchas instancias legales, pero ella no se presentó ni apeló y esta es la última instancia que le dieron. La propiedad fue subastada para cubrir la deuda que originalmente rondaría entre los 100 y 150 mil dólares. Esta casa va a remate, adelantaron en el programa.

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Bueno, el otro día hablamos de Mónica Farro, que estaba enojada por los que escupían en la calle, qué sé yo, cuántas cosas más. Ahora sigo hablando de otros temas de actualidad, y todos muy, pero muy interesantes. Mónica Farro, que estuvo invitada en el programa de streaming El Ejército de la Mañana, abrió su corazón sobre el calvario que vivió en el pasado debido a la violencia de género. Con total crudeza, la vedette uruguaya reveló las profundas secuelas psicológicas que le quedaron tras los brutales episodios que sufrió con una de sus antiguas parejas. «Fui tan violentada físicamente que yo quedé violenta», confesó Farro sin filtros durante la entrevista. «Con mis ex parejas después fui un poco violenta, me levantaron la voz y te pegaba una piña. Ese impulso definitivo también afectó los inicios de la relación con su actual esposo. Me pasa con mi marido, que me levanta la voz en algún punto y ahora respiro. Al principio, hace 10 años atrás, era como te agarro la silla y te parto la cabeza», dijo Farro. Al recordar su denuncia pública contra Jorge Negrito Luengo, la uruguaya lamentó las limitaciones de la época para registrar las agresiones. Hoy en día, si hablara, tendría videos y fotos sin el diente, con la costilla rota, con los ojos negros y la boca rota. Le hubiera sacado foto a las paredes de mi casa llenas de sangre, detalló Mónica Farro.

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Bueno, los canales de televisión, los medios de comunicación, las radios de Uruguay están preparando todo lo que tiene que ver con los equipos que van a viajar a la cobertura de la Copa del Mundo. Y Canal 4 anunció a un relator que se había quedado afuera de las radios, que en definitiva no ha encontrado. Hace poco transmitió para la red Oro, las radios del interior del país. Bueno, Canal 4 ya está palpitando la gran cita mundialista de este año y comenzó a mover su ficha para ofrecer su cobertura. En las últimas horas se confirmó la incorporación de Javier Máximo Goñi, quien se sumará a las pantallas de la emisora para aportar toda su experiencia durante el ciclo mundial 2025. Goñi formará parte del noticiero y reforzará el equipo periodístico de los informativos del canal. La histórica voz del fútbol no estará sola. Canal 4 prepara un despliegue de enviados especiales que incluirá también a reconocidas figuras de la casa como Sergio Gorsi, Eduardo Rivas y Lali Sonsol. A través de sus redes sociales, el propio relator expresó su entusiasmo y compromiso ante este nuevo desafío profesional.

Bueno, quien habló de su salud es el cantante de música tropical Martín Quiroga. Martín Quiroga, bueno, ha sido sacudido el mundo de la música tropical y ha seguido de cerca la evolución de Martín Quiroga. El cantante rompió el silencio sobre el complejo diagnóstico médico que le obligó a alejarse temporalmente de los escenarios. Estoy recuperándome, saliendo de una severa inflamación en las cuerdas vocales, lo cual me obligó a suspender el 80% de los shows, reveló el artista. Allí dijo que, tras pasar momentos de gran incertidumbre, llegó algo de tranquilidad a sus seguidores al dar detalle de los estudios médicos que lo relacionaron. Estoy en un proceso de recuperación de tratamiento. Me hicieron una placa y se descartó un posible cáncer. Se detectó que era una inflamación. La situación llegó a un punto crítico en las últimas semanas, afectando directamente su herramienta de trabajo, que es su voz. Hace 15 días no hablaba, no me puedo dar al lujo de parar, confesó con crudeza, dejando en claro lo difícil que es para un artista independiente frenar su actividad. Sin embargo, priorizó la calidad de sus espectáculos y el respeto a su público. No soy el gran cantante y cuando no lo estoy haciendo bien, prefiero bajar los shows. De a poco estamos volviendo, dijo Martín Quiroga, a quien le deseamos una pronta recuperación.

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Seguimos disfrutando de esta mañana aquí en Mirada 360. Zaira Nara y Paula Chávez se reencontraron tras años de pelea. Eran amigas inseparables, ¿se acuerdan ustedes cuando recién surgió aquello de Tinelli y de todo aquello? Bueno, las redes sociales se vieron completamente sacudidas en las últimas horas tras la viralización de una imagen que nadie veía venir. Zaira Nara y Paula Chávez, quienes supieron ser íntimas amigas y luego mantuvieron un prolongado distanciamiento que acaparó la atención del mundo del espectáculo, volvieron a mostrarse juntas y con pinches. El esperado cara a cara tuvo lugar el jueves ayer por la tarde durante el evento de inauguración de un nuevo local comercial. Lejos de esquivarse o generar un momento de tensión, las modelos reaccionaron con total naturalidad al cruzarse y no dudaron en ponerse frente a los fotógrafos para retratar el momento. La postal del encuentro, que no tardó en volverse viral, muestra a ambas muy sonrientes, abrazadas y sosteniendo canastos con productos del establecimiento. Bueno, esta fotografía deja claro que hubo reconciliación de amigas.

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Bueno, y la máscara tuvo un nuevo desenlace en la jornada anterior, en la noche anterior, donde están las semifinales. Semifinales que ya tienen a los tres finalistas. A los tres finalistas. Porque Frutillita fue la primera en pasar a la final. Después fue el turno de Mosca. Y por último, entre los dos que habían perdido, hicieron una votación, que eran Zebra y Boñuelo de Algas. Justamente Zebra pasó a la finalísima del próximo jueves y Boñuelo de Algas tuvo que sacarse la máscara. ¿Quién era Boñuelo de Algas? El bailarín Emir Abdul, el que había sido investigador, jurado, en la primera edición de La Máscara. Recuerdo que impactó en aquel momento, además tiene 11 y pico millones de seguidores. Es una cosa de locos la cantidad de gente que lo sigue a Emir Abdul. Y bueno, es un bailarín que ha estado mucho trabajando en Argentina, en España, en varios lugares. Se hizo un lugar para estar también en La Máscara y ayer, muy contento y emocionado, bueno, fue descubierto. ¿Cuándo será la finalísima de La Máscara? El próximo jueves, entre Frutillita, Mosca y Zebra.

estamos cantando la retirada en esta jornada de viernes. Para hoy te cuento que estará nuboso, con periodos de cubierto, máxima 17, mínima 10. Mañana sábado por la mañana muy nuboso, con neblinas, cubierto. Por la tarde va a despejar un poco, 19 de máxima, 7 de mínima. El domingo algo nuboso y nuboso, con neblinas. En la tarde también estará algo nuboso, 19 y 8. Y vamos a arrancar el lunes con cielo algo nuboso, con 18 grados de temperatura y mínima de 6 grados. Que pasen todos un buen fin de semana. Nos reencontramos el lunes a partir de las 10 aquí en Mágica 90.

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6: Hola amigos, bienvenidos a Impactos. Taylor Swift comienza nuestra emisión de hoy con su nuevo hit. Luego del suceso mundial enorme, enorme de Fate of Ophelia, llegó Opalite, lo nuevo de Taylor Swift. Compartamos juntos este gran comienzo de Impactos.

Está muy bueno, ¿eh? Realización de excelente nivel. Lo nuevo de Taylor Swift para el comienzo de Impacto Soy con Opalite. 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Fue un éxito enorme del verano 2016. Una realización de Joe Jonas comandando su banda Dance para Cake by the Ocean.

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1: Hi, it's Madonna, and I hope you like my music. Ask yourself this.
2: Madonna ha adelantado un corte de su nuevo álbum, Confessions 2, que se va a editar muy pronto. Y es una colaboración con Sabrina Carpenter, juntos creando un buen hit internacional. Bring Your Love está en el Hot 20 de Concierto FM. Además,

0: Increíble, 40 años diferencia no es nada, porque ha logrado reunir a Madonna con 67 años y a Sabrina Carpenter con 27 para crear este éxito Bring Your Love. 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
0: Hermoso recuerdo del tercer verano de conciertos Punta Verano 88. La banda de Los Ángeles, Cock Robin. Genial realización de Just Around the Corner.

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18: Uruguay, what's up? Punta del Este, it's David Guetta.
17: En pocos días debuta en Ushuaia, en Ibiza. Todos los lunes va a estar allí a la tarde. Estoy hablando de David Guetta, aquí con Jennifer López. Nuevo corte, muy bueno, subiendo en el Hot 20 de concierto.

0: sigue de moda en todo el mundo David Guetta y hará estragos en Ibiza, en Ushuaia, este verano. Y nosotros, con Impactos, seguimos llegando a todo el país. Cubriendo los 19 departamentos, es un placer para nosotros, una gran satisfacción, un privilegio, cubrir todo Uruguay con nuestras emisiones todo el año. 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
0: Fue un éxito enorme italiano del verano 2020. ¿Cómo lo escuchamos? ¿Cómo lo promocionamos en Impactos? Ricordami, versión de Tommaso Paradiso.

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1: Hello my friends, on concierto, I am Bob Sinclair and I'm presenting you one of my greatest hits.
0: Otro que ya está en Ibiza, Bob Sinclair, actuando en las principales discotecas de la isla. Bob Sinclair, nuevo corte, buenísimo. I can't wait.

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1: Ustedes saben que Billy Joe acaba de suspender su gira 2026 por una afección cerebral, un trastorno neurológico que a los 77 años ha paralizado su carrera. Y los invito a disfrutar uno de los primeros grandes trabajos de Billy Joe, para muchos el mejor de su carrera, de 1974, Piano Man.

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0: Comenzó a actuar todos los viernes a la tarde en Ushuaia de Ibiza. Señoras y señores, Calvin Harris. Bueno, comenzando su temporada 2026 europea en Ibiza. Aquí está con Jazzy, la cantante irlandesa. Y un temazo, ¿eh? Este va a ser un éxito del verano europeo. Satisfied.

qué bueno lo nuevo de Calvin Harris, brillando otra vez en Ibiza como todos los veranos en Ushuaia. Y hablando de grandes fiestas, UMA, el rooftop de The Gran Hotel Punta del Este, se transforma en escena. 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Está por confirmarse la presencia por primera vez en Uruguay de Coldplay. Será en octubre del próximo año, bueno, en medio de su gira latinoamericana. Coldplay, el recuerdo para uno de sus grandes éxitos. Bueno, esperándolos con mucha ansiedad. Adventure of a Life.

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0: Bien verano, bien éxito del verano 2026 de Concierto Punta. Golden, realización de Hunter en Impactos.

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1: To all the fans of Kool & the Gang in Uruguay, I am Charles Smith from Kool & the Gang with memories of 1983. And that year, we created Joanna, and with pleasure, we present it through Concierto FM.
2: Y es momento de recordar melodías incomparables de los 80. Señoras y señores, nos vamos a 1984 con Kool & the Gang y esta versión sobresaliente de Joanna.

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19: 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De moda otra vez, y con qué potencia, a través de TikTok y una enorme promoción, vuelve Milky, la banda italiana con Just the Way You Are.

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1: Ella es una de las raperas más importantes de Estados Unidos, Doja Cat. Con su amiga, la cantante Sa, crearon el verano 2022 este temazo que con mucho gusto comparto con ustedes. Kiss Me More.

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0: Éxito en toda Europa. Realización del británico Peter André. Su versión de Rock You Right.

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1: Hi, I'm Donna Summer, and it is my pleasure to be with you here in Concierto FM of Uruguay, and I would love to share with you one of my greatest hits.
2: Fue la reina disco de los 70 y comienzos de los 80 con éxito fenomenal. Nos visitó aquí en Punta del Este, claro que sí, en el viejo Conrad. Señoras y señores, Donna Summer. Un recuerdo de 1983. Excelente hit, ¿eh? 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
0: Estuvieron con mucho éxito en Uruguay en marzo del 2020 en el Estadio Centenario Gran Show Maroon 5. El nuevo corte está excelente, me siguen cantando.

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0: Del verano 97 de Conciertos Punta, esto llegó de Alemania y sigue siendo un éxito. Coco Jumbo, realización de la banda Mr. President.

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1: Desde Apex, la película de tanto éxito que Netflix ha llevado a los primeros lugares en todo el mundo. Bueno, el tema central, The Chemicals Brothers, una banda británica y su versión de Go.

Qué buen tema, ¿eh? Qué buen tema desde Apex Go, realización de Chemical Brothers. Y ya rápidamente nos vamos atrás en el tiempo. Nos ubicamos en el verano 88. ¡Cuánta emoción para recibir este exitazo de la banda británica Danny Wilson! Mary's Prayer.

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5: Sin ningún tipo de dudas para mí, esta es una de las mejores baladas de los últimos 10 años, ¿eh? Brillantemente realizada por dos maestros. Lady Gaga y Bruno Mars sigue siendo un hit enorme mundial. Die With A Smile. Nos vamos con ella.

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0: 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Estoy bien hasta que me enamoro. Y cuando me enamoro, todo se va a la ver.
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